0: De encuentros gratuitos los sábados de julio, en los cuales se abordará la exploración espacial, la geopolítica del espacio, la propulsión interplanetaria y el regreso de los vuelos supersónicos. Esto en el marco de la conmemoración de la llegada del hombre a la Luna, que fue en 1969, específicamente el 21 de julio. Las sesiones son a las 15 horas de los sábados en Hindenburg 683, en Providencia, con inscripción gratuita en el sitio web de la Casa Museo Eduardo Frei Montalva. Se contemplan exposiciones, recorridos guiados por la casa del expresidente, donde se podrá ver de forma exclusiva una serie de fragmentos lunares de la primera llegada a la Luna, traídos por el mismísimo Richard Nixon en agradecimiento a Eduardo Frei Montalva por su apoyo en la carrera espacial. Ya Santiago regresa al Teatro CA660 con una nueva experiencia inmersiva, se titula Ya Santiago Colectivo. Son dos clases magistrales. Primero, improvisación en el jazz, que será dirigida por Diego Vera, Jordán García y Tomás Brunetti. Será seguida por saxofón chilenero con la presentación del libro Método para la Improvisación y Floreo de la Cueca Chilena y será impartida por Isaías Zamorano. Después habrá un conversatorio en torno al jazz en Chile y el cierre será a las 19 horas con un concierto de formato múltiple con más de 15 músicos en escena. Hay distintos precios para las entradas dependiendo de cuántas experiencias se desee tener, desde 15.000 a 40.000 pesos. Será el sábado 18 de julio desde las 11 horas en Rosario Norte 660 en Las Condes. Me despido hasta mañana. Volveré poco antes de las 10 horas de mañana miércoles con una nueva edición de Panorama Cultural. Le agradezco su sintonía y le invito a que siga en Radio Beethoven. Llega ahora Camerata con Marichu Sangronis y luego Roberto Barahona con Puro Jazz. A las 22, José Oplustil. Primero con Archivo Maestro y después con Siglo XXI a las 23:30 horas. Buenas noches y hasta mañana.
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4: ¿Cómo están ustedes? Bienvenidos a Camerata. Vamos a comenzar con Robert Schumann y su quinteto para piano en mi bemol mayor, opus 44. Interpreta el trío Beaux-Arts junto a Samuel Rhodes en viola y Dolph Bettelheim en violín.

0: Lo que recién escuchábamos corresponde al trío Bozarth junto a Samuel Rhodes en viola y Dolph Bettelheim en violín en el quinteto para piano en mi bemol mayor de Robert Schumann.
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0: A continuación, de Pablo de Sarasate, fantasía sobre un tema de la flauta mágica de Mozart. La versión corresponde a Jill Shaham en violín y a Akira Egushi en piano.

Escuchábamos recién Fantasía sobre un tema de la flauta mágica de Mozart, de Pablo de Sarasate, interpretada por Jill Shaham en violín, junto a Akira Egushi en piano. Finalmente, Giuseppe Tartini y su sonata para violín y bajo continuo en do menor. La interpretación está a cargo del trío Locatelli.

0: Hemos escuchado el trío Locatelli en la sonata para violín y bajo continuo, en do menor, de Giuseppe Tartini. Muy buenas tardes.
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2: Muy buenas noches, bienvenidas y bienvenidos a esta sesión de Puro Jazz, sesión dedicada al estilo swing. A mediados de los años 30, la orquesta de Count Basie definía el sonido de Kansas City, una sección rítmica ligera y flexible, riffs, arreglos abiertos y amplio espacio para la improvisación. Música aparentemente sencilla, pero impulsada por un swing irresistible, como se escucha claramente en Jumpin' at the Woodside, grabado por la orquesta de Basie para el sello Decca en 1938. Su título proviene del Woodside Hotel en Harlem, donde los músicos de Basie se alojaban y ensayaban a menudo en el sótano. La grabación incluye solos de Earl Warren en saxo alto, Basie en piano, con Buck Clayton en trompeta con sordina y Lester Young, cuyo fraseo relajado en el tenor parece flotar sobre la orquesta. La pieza es además un ejemplo clásico de los llamados head arrangements. En lugar de arreglos escritos, los músicos construían la música colectivamente durante los ensayos. Cortas frases de los saxofones eran respondidas por los metales. Las figuras se repetían, se modificaban y finalmente quedaban en la memoria de la orquesta. El arreglo estaba literalmente en la cabeza de los músicos. En poco más de 3 minutos, Jumpin' at the Woodside resume la esencia de la primera gran banda de Basie. Ideas sencillas desarrolladas colectivamente y un swing increíble. Escuchemos a Basie en 1938 en Nueva York y un año después en Chicago, en el Hotel Sherman.

Teddy Wilson fue uno de los pianistas más elegantes de la era del swing. Influenciado por Earl Hines y Art Tatum, desarrolló un estilo de toque delicado, preciso y virtuoso, junto a figuras como Louis Armstrong, Benny Goodman, Billie Holiday y otros. Su trabajo con Goodman lo convirtió, además, en uno de los primeros músicos negros en ocupar un lugar destacado con un conjunto integrado. En la sesión del 13 de septiembre de 1956, Wilson encabeza un trío con el contrabajista Al Lucas y el baterista Joe Jones. El repertorio incluye canciones especialmente apropiadas para el álbum titulado The Impeccable Mr. Wilson, El Impecable Señor Wilson. Melodías elegantes con progresiones armónicas ordenadas. El tema I Want to Be Happy recibe aquí una interpretación particularmente fluida. Lucas, veterano de la banda de Illinois Jacket y de la escena de la calle 52, aporta un pulso preciso, buen gusto y un impecable sentido del tiempo. Junto a Joe Jones forma una sección rítmica de extraordinaria ligereza y swing.

El clarinetista Albert Nicholas perteneció a la primera generación del jazz de Nueva Orleans. Se inició tocando con músicos como Buddy Petit, King Oliver y Manuel Pérez. Más tarde en Nueva York se integró a la orquesta de Louis Russell. También trabajó con Chick Webb, Louis Armstrong y Jelly Roll Morton. El renacimiento del jazz tradicional a fines de los años 40 dio nuevo impulso a su carrera. Sin embargo, en 1953, Nicholas siguió un camino similar al de Sidney Bechet y se radicó en Francia, donde encontró un público más receptivo a la música de Nueva Orleans y permaneció en Europa hasta su muerte en 1973. En 1959, en una de sus infrecuentes visitas a Estados Unidos, Nicholas se reunió con el pianista Art Hodes, el contrabajista Earl Murphy y el baterista Freddie Coleman para una sesión dedicada a standards y blues, y grabaron The New Orleans-Chicago Connection.

0: Ha sido un programa dedicado al estilo swing, con la participación de la orquesta de Count Basie, el pianista Teddy Wilson y el cuarteto de Albert Nicholas. Información detallada acerca de lo que hemos escuchado se obtiene al inscribirse a mi sitio Roberto Barahona Puro Jazz en el portal Substack. Y ahora escuchemos a José Oplustil, quien llega con sus programas Archivo Maestro y Siglo XXI. Muy buenas noches.
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4: Muy buenas noches. En Archivo Maestro estamos presentando música de Jan Sibelius, dirigida por Neeme Järvi. Aunque Sibelius se convirtió en el compositor más importante de Finlandia gracias a su sinfonía Kullervo, poemas sinfónicos y partituras incidentales de carácter patriótico, sus intenciones artísticas iban más allá de ser un simple autor nacional de moda, y sabía que para acceder al público internacional debía probar su talento en géneros o formatos más tradicionales sin recurrir a tanto contenido o referencia local. Por lo mismo, cuando decidió abordar su primera sinfonía en 1898, retornó al universo de la música absoluta y despojó a la partitura de todo contenido programático. A pesar de contener ecos de Tchaikovsky y estar arraigada en el romanticismo, se trata de una obra individual y orgánica con un rico contenido melódico y un grado de cohesión nunca antes obtenido por el autor. Escuchemos esta sinfonía número 1 en mi menor, opus 39.

La sinfonía número 1 en mi menor opus 39 de Sibelius era interpretada por la Sinfónica de Gotemburgo. Sibelius también colaboró al acervo nacional con partituras para exposiciones artísticas y para obras de teatro durante toda su carrera. Entre ellas está la música para el drama psicológico de Arvid Jernefeld, titulado Quolema, Muerte, que incluyó la que sería una de sus partituras más famosas, el vals triste, un vals onírico y evocador de una música de salón decadente que acompaña en escena la alucinación de una madre agonizante. Aunque esa atmósfera sobrenatural invade otros momentos de la música incidental, solo el vals triste fue publicado en su época y cuando apareció en 1904 se convirtió en todo un hit. Sibelius quiso repetir esto y aprovechando una reposición de Quolema en 1911, compuso dos piezas de salón similares, una canzoneta y un vals romántico. Incluso las publicó de inmediato, pero no consiguió el mismo éxito. De la música incidental para Quolema, vamos a escuchar vals triste, escena con grullas, canzoneta y vals romántico.

Era la música incidental de Jan Sibelius para Kulema, Muerte, obra teatral de Arvid Järnefelt, que incluía el vals triste, escena con grullas, canzoneta y vals romántico. La fama de Sibelius comenzó a traspasar las fronteras de su país con la llegada del siglo XX y él mismo fue invitado a dirigir su música en Alemania e Inglaterra. Fue entonces que exploró de nuevo la libertad formal del poema sinfónico, sobre todo inspirado en el trabajo de Richard Strauss, a quien vio y escuchó en Berlín. Y en 1906 completó la que probablemente sea su partitura más descriptiva, aquella titulada La hija de Pohjola. Sibelius volvió a las páginas del Kalevala y encontró a Väinämöinen, anciano que viaja hacia el norte y encuentra a la hija del norte sentada en un arco iris y vestida de oro. Le pide que lo acompañe, pero ella dice que abandonará ese lugar solo cuando sea capaz de ejecutar unas pruebas. El viejo lo intenta, pero después de ser boicoteado por demonios y herirse con un hacha, decide abandonar la tarea y seguir su viaje solitario. El sucesor de este poema sinfónico fue, por el contrario, una partitura de contenido un poco más extraño. Se tituló Cabalgata nocturna y amanecer, e intentó retratar, según Sibelius, la manera subjetiva y espiritual en que un hombre común experimenta la naturaleza. Comienza con una sección galopante y obstinada, sigue con una breve transición lírica y concluye con una exquisita evocación de un amanecer nórdico.

0: Eran los poemas sinfónicos La hija de Pollola, opus 49, y Cabalgata nocturna y Amanecer, opus 55, de Jan Sibelius. La Sinfónica de Gotemburgo era dirigida por Neeme Järvi. Dejamos hasta aquí esta edición de Archivo Maestro. Y mañana, a las 10 de la noche, seguiremos recordando sinfonías y otras obras de Sibelius en estas grabaciones de Neeme Järvi para Deutsche Grammophon. Que tengan muy buenas noches.
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2: Buenas noches, bienvenidos a Siglo XXI. Hoy vamos a completar la audición del ciclo Voices, de Hans Werner Henze. Recordemos que esta partitura fue escrita en 1973 y comprende 22 canciones que pueden interpretarse juntas o por separado y con alteraciones en la instrumentación. El ciclo es para mezzo, tenor y 15 instrumentistas que tocan alrededor de 70 instrumentos diferentes de todo el mundo. Este teatro musical que enfrenta al autor con situaciones concretas, suma el sonido de radios, micrófonos, un collage en cinta que incluye disparos, comentarios deportivos, discursos presidenciales, una sinfonía de Sibelius y un policía hablando por megáfono. Entre tanto, los textos son poemas políticos que, con excepción de uno de Heine, fueron escritos en el siglo XX por autores como Brecht, Ho Chi Minh, Ungaretti, Miguel Barnett, Erich Fried, Eberto Padilla, Richard Thomas, etc. Vamos a comenzar el programa de hoy con las canciones Pensamientos de una bailarina mientras se desviste, El verdadero cuchillo, Un trato justo, Patria y Gritos.

Estamos escuchando en siglo XXI la segunda parte del ciclo Voices, compuesto en 1973 por Hans Werner Henze. Trato justo, patria y gritos. Los textos pertenecían a Bertolt Brecht, Hans Magnus Enzensberger, Erich Fried, Miguel Barnett y Walton Smith, respectivamente. Y la grabación que estamos recordando data de 1978 y fue la primera que se realizó de este ciclo completa, donde cantaron la mezzosoprano Sarah Walker y el tenor Paul Sperry, actuó la London Sinfonietta, todos dirigidos por Hans Werner Henze. Los poemas que contiene el ciclo hablan del trabajador oprimido por las máquinas inhumanas, enfatizan la impotencia del individuo aislado,

esbozan la imposibilidad de borrar la realidad. También nos enfrentan con las guerras imperialistas y sus horrores, la rebelión de las colonias y el impulso regenerativo de la solidaridad social que destruirá la represión. Por otro lado, las técnicas musicales van más allá de todo formalismo, ya que hay una exploración de todos los elementos posibles en torno a la canción política. Es decir, tenemos neoclasicismo, expresionismo, atonalidad, politonalidad, indeterminación, música concreta, jazz, spirituals, música callejera, danzas populares, Sprechstimme, etcétera, etcétera. Vamos ahora a completar este ciclo Voices de Hans Werner Henze, escuchando las canciones El obrero, Para aconsejar a una dama, Rosas y revoluciones, Conjetura sobre Hessen, Un final y Carnaval de las flores.

De esta manera completamos la audición del ciclo Voices de Hans Werner Henze, ciclo compuesto en 1973 y que iniciamos en nuestro programa de ayer aquí en Siglo XXI. Recién escuchábamos las canciones El Obrero para aconsejar una dama, Rosas y Revoluciones, Conjeturas sobre Hessen, Un Final y Carnaval de las Flores. Los autores de los textos eran Richard Thomas, Eberto Padilla, Dudley Randall, F. C. Dilius, Michalis Katsaros y Hans Magnus Enzensberger. La grabación, como hemos dicho antes, es de 1978 y es la primera que se hizo del ciclo completo, con la mezzosoprano Sarah Walker, el tenor Paul Sperry y la London Sinfonieta, dirigidos por Hans Werner Henze. Me despido y los invito a que nos encontremos nuevamente mañana, aquí en Radio Beethoven, de la Pontificia Universidad Católica, a partir de las 23:30 horas. Hasta entonces. 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

Buenos días. Vamos a escuchar obras de Paolo Lorenzani, comenzando con Antífona para la Virgen. Interpreta el conjunto Concierto Espiritual, conducido por Hervé Niquet.

Escuchábamos Antífona para la Virgen de Paolo Lorenzani. La interpretación fue de Conjunto Concierto Espiritual, conducido por Hervé Niquet. Vamos a continuar con Motete para la Elevación de Lorenzani.

Escuchaban Motete para la elevación de Paolo Lorenzani. Enseguida, el conjunto Concierto Espiritual, dirigido por Hervé Niquet, interpreta Motete para todos los tiempos con Sinfonía de Paolo Lorenzani.

Escuchábamos Motete para todos los tiempos con sinfonía de Paolo Lorenzani en la interpretación de conjunto Concierto Espiritual. A continuación, Diálogo de Jesús y su alma. Motete a cinco voces de Lorenzani.

se escuchaba Diálogo de Jesús y su alma, motete a cinco voces de Paolo Lorenzani, en la interpretación del conjunto Concierto Espiritual, conducido por Hervé Niquet. Finalmente, motete para los confesores a cuatro voces con sinfonía de Lorenzani.

Completando el programa, escuchábamos Motete para los Confesores, a cuatro voces con sinfonía, de Paolo Lorenzani. La interpretación estuvo a cargo del conjunto Concierto Espiritual, conducido por Hervé Niquet.

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6: Buenos días. Les invitamos a comenzar el programa de hoy con la obertura Suonelina, opus 30, de Uno Clami. Interpreta la Filarmónica de Turku bajo la dirección de Jorma Panula.

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Escuchamos la obertura Suonelina, opus 30, de Uno Klami, interpretada por la Filarmónica de Turku, conducida por Jorma Panula. Ahora les invitamos a escuchar el concierto número 1 para piano, cuerdas y continuo en re menor, 1052, en el catálogo de obras de Johann Sebastian Bach, con Haewon Chang como solista y la Camerata Casovia, bajo la dirección de Robert Stankowski.

0: Escuchamos el concierto número 1 para piano, cuerdas y continuo en re menor, 1052, de Johann Sebastian Bach, en la versión de Hai Won Chang, junto a la Camerata Cazovia que dirigió Robert Stankowski.
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0: Enseguida les ofreceremos Canciones de George Gershwin, en arreglo para violín y orquesta, con la interpretación de Joshua Bell, junto a la Sinfónica de Londres, bajo la dirección de John Williams.

0: Escuchábamos canciones de George Gershwin en arreglo para violín y orquesta, en la versión de Joshua Bell junto a la Sinfónica de Londres que dirigió John Williams.
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1: Continuamos con Vocalice de Sergei Rachmaninoff, en un arreglo interpretado por el trío Heroica.

Vocalice de Sergei Rachmaninoff interpretaba el trío Heroica. A continuación escuchemos Pas de Deux del ballet La Esmeralda de Ricardo Drigo, en versión de la Orquesta Sinfónica de Londres, dirigida por Richard Boringe.

0: Pas de Deux de La Esmeralda, de Ricardo Drigo. Interpretaba la Sinfónica de Londres bajo la conducción de Richard Bonynge.
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1: Ahora vamos a escuchar a la Academia de St. Martin in the Fields, dirigida por Neville Marriner, interpretando piezas de óperas. Primero, temas de Madama Butterfly, de Giacomo Puccini. Luego, La Donna e Mobile y Coro de Gitanos. La primera de Rigoletto y la segunda de El Trovador, ambas de Giuseppe Verdi.

Era la Academia de St. Martin in the Fields, dirigida por Neville Marriner, interpretando arreglos de partes de óperas de Giacomo Puccini y Giuseppe Verdi. Ahora, en primeros acordes, una suite de canciones folclóricas inglesas del compositor británico Ralph Vaughan Williams. Es interpretada por la orquesta Boston Pops, dirigida por Arthur Fiedler.

0: Completando los primeros acordes de este miércoles, escuchábamos Suite de Canciones Folclóricas Inglesas de Ralph Vaughan Williams en la interpretación de la orquesta Boston Pops bajo la dirección de Arthur Fiddler. Después de la pausa viene Concierto Barroco, que conduce Daniela Miller.
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0: Arthur Fiddler. Después de la pausa viene Concierto Barroco, que conduce Daniela Miller.
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8: Queridos auditores, queridas auditoras, muy buenos días. Quisiera esta mañana enviar un saludo especial a nuestras nuevas audiencias, particularmente a las más jóvenes que día a día nos acompañan a lo largo del día. Esta mañana iniciaremos el programa con la francesa Elisabeth Jacquet de la Guerre, que vivió entre 1665 y 1729, quien fue una gran intérprete del clavecín, compositora y además cantante. Escucharemos la sonata de cámara número 4 en sol menor, que forma parte de sus Sonates pour violon et pour le clavecín, publicadas estas en el año 1707, donde la compositora explora con audacia el nuevo estilo italiano en la sonata francesa. La interpretación que escucharemos de esta obra es del conjunto Música Fiorita.

0: De Elisabeth Jacquet de la Guerre hemos escuchado Sonata de Cámara número 4 en Sol menor. Interpretaron Música Fiorita.
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0: Enseguida presentaremos al compositor del siglo XVIII, Nicola Sabatino. Fue uno de los últimos compositores cuyo arte se centró en los conservatorios de música de Nápoles y en la ópera del Teatro di Santo Carlo. De su producción, actualmente se conocen un par de piezas, entre ellas el solo de violonchelo con dos violines y bajo en sol mayor, que escucharemos enseguida en la interpretación de Gaetano Nassilo y el ensemble 415.

0: De Nicola Sabatino hemos escuchado Solo de violonchelo con dos violines y bajo en sol mayor. Interpretaron Gaetano Nassilo y el Ensemble 415 que dirigió Chiara Banchini. Así hemos completado esta edición de Concierto Barroco. Manténganse en nuestra sintonía. La mañana en Radio Beethoven sigue ahora con Pedro Rolle presentando su programa En un día como hoy. Maricho Sangrones llega después para conducir Concierto de la Mañana y poco antes de las 10 es tiempo de informarse del panorama cultural con Romina de la Sota. Muchas gracias por su sintonía. Buenos días.
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1: En un día como hoy, 15 de julio, en 1606, en Leiden, nace Rembrandt van Rijn, pintor y grabador neerlandés. Fue uno de los mayores maestros barrocos de la pintura y el grabado, y tuvo gran influencia en su época. Su aporte coincide con lo que los historiadores llaman la Edad de Oro neerlandesa. Sus dibujos y pinturas siempre fueron muy populares, gozando también de gran reconocimiento entre los artistas, y durante 20 años se convirtió en el maestro de casi todos los pintores neerlandeses. Entre los mayores logros creativos de Rembrandt están los retratos que realizó para sus contemporáneos, sus autorretratos y sus ilustraciones de escenas bíblicas. Con un profundo conocimiento de la iconografía clásica, se manejó con libertad en su obra creativa. Entre sus obras es particularmente famosa la llamada Guardia Nocturna. Y en 1789, en París, muere Jacques Dufly, compositor, organista y clavinecista francés. Su obra comprende 4 libros de piezas para virtuosos que recopilan la última evolución de la composición para el clavicémbalo, antes de que este instrumento desapareciera a causa de la predilección de los músicos por el pianoforte. Si las primeras creaciones se inscriben en la gran tradición francesa ejemplificada por Couperin, las últimas resurgen claramente del estilo galante común durante las vísperas de la Revolución. Después de 1768, se sabe que seguía enseñando, y luego desaparece en el más completo anonimato, puede que abandonando absolutamente toda actividad musical, ya que en el momento de su muerte, en el inventario que se hizo de sus pertenencias, no apareció ningún clavicémbalo.
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3: Bienvenidos a este concierto de la mañana. Hoy vamos a comenzar con Joseph Haydn y su sinfonía número 53, llamada La Imperial, que compuso entre 1778 y 1780 como homenaje a la emperatriz María Teresa. Escuchemos al conjunto barroco de Viena.

0: Hemos escuchado al conjunto barroco de Viena, dirigido por Theodor Guschelbauer, en la sinfonía número 53, en re mayor, La Imperial, de Joseph Haydn.
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1: A continuación, el quinteto para piano y cuerdas en mi menor de Luigi Boccherini, compositor italiano de la segunda mitad del siglo XVIII, quien desarrolló parte importante de su carrera en España. Interpreta a Ricardo Caramella junto al cuarteto Zagreb.

0: escuchábamos el quinteto para piano y cuerdas en mi menor de Luigi Boccherini, interpretado por Ricardo Caramela en piano y el cuarteto Zagreb.
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0: Finalmente escucharemos el concierto para violín, corno y orquesta, compuesto en 1927 por Ethel Smyth, quien fue una compositora, directora y escritora británica, nacida en 1858, una artista pionera que desafió las barreras impuestas a las mujeres de su tiempo. Formada en Leipzig, combinó su carrera musical con una activa participación en la lucha por el sufragio femenino. Escuchemos a los solistas Sophie Langdon y Richard Watkins junto a la Filarmónica de la BBC.

0: Era el concierto para violín, corno y orquesta de Ethel Smyth, interpretado por Sophie London, Richard Watkins, junto a la Filarmónica de la BBC, dirigida por Odalina de la Martínez. Que tengan un buen día.
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1: Buenos días, le doy la bienvenida a la primera edición de hoy miércoles 15 de julio de Panorama Cultural en Radio Beethoven. El proyecto de investigación Impacto Cultural UC, Cultura Migrante, Música, Arquitectura e Historia de la Catedral de Santiago, que financia la Dirección de Artes y Cultura UC y que se realiza en colaboración con el Cabildo Metropolitano, invita esta tarde a una jornada consagrada al aporte de Perú. Escuchemos lo que destaca Felipe Ramos Taqui, profesor de música UC que lidera el proyecto.
2: Queridos auditores de Radio Beethoven, nuevamente el ciclo Cultura Migrante les invita a disfrutar de un maravilloso concierto, esta vez dedicado al Perú, una república que ha aportado tantísimo a la cultura en la Catedral de Santiago. Esta vez vamos a tener música profundamente enraizada en la tradición peruana y vamos a tener, por ejemplo, unas escenas de ópera dedicada a la vida de Santa Rosa de Lima, una profunda tradición que se vive tanto en Perú como en Chile. Así es que no se pierdan este próximo concierto del ciclo Cultura Migrante que organizamos en la Catedral de Santiago junto a la Universidad Católica y el Cabildo Metropolitano.
1: Era Felipe Ramos Taqui quien desarrolla este proyecto con Claudio Rolle, director del Instituto de Historia UC, y Humberto Bonomo, profesor de Arquitectura UC. Se estrenarán entonces piezas de Nilo Velarde, Meng Chiang y Agonía de Rasuñiti, además de una escena y un aria de Vida de Santa Rosa de Lima de Bertrand Valenzuela. Como solistas, Gonzalo Quinchagual, tenor, y Fanny Becerra, soprano, y con ellos una orquesta de cámara con laúd, viola da gamba y clavecina, entre otros instrumentos. Será a las 19 horas de hoy en la Catedral de Santiago, Plaza de Armas 498, con acceso liberado. Antes del concierto, contaremos con una charla introductoria a cargo del historiador peruano Ricardo Cubas Ramachotti, académico de la Universidad de los Andes. El ciclo de música de cámara del Centro de Extensión Artística y Cultural Domingo Santa Cruz de la Universidad de Chile programó esta tarde al cuarteto Exeter con el programa Música del siglo XX a la fecha para cuarteto de trombones. Sus integrantes son Adair Ramos y Obed Rodríguez, miembros de la Orquesta Sinfónica Nacional de Chile, Sebastián Torrejón de la Orquesta Filarmónica de Santiago y además Pablo James, trombonista de la Universidad de Chile. Abordarán una suite de Flor Peters, selecciones de un cuarteto de Malcolm Forsyth, 444 de Brian Lynn, además de Tokyo Triptych para cuarteto de trombón de Philip Spark. Será a las 19:30 horas de hoy este concierto en Vicuña Mackenna 20 con entradas por 11.000 pesos y con descuentos para estudiantes y tercera edad. Sala K, en su sala de Providencia, que se ubica en Marín 321, exhibe El Día de la Revelación a las 19:30 horas de hoy. El viernes a las 19 horas será el turno de la Odisea y también a las 19 horas del sábado 18 de julio. Entrada general por 3.000 pesos y por 2.000 pesos para estudiantes y adultos mayores. También hay funciones gratuitas con inscripción previa en salak.cl. En el ciclo Imprescindibles, Pesadillas en los 80, se exhibirá a las 17 horas de este viernes Robocop. A las 11 horas del sábado en Cinepeques, Olivia y el Terremoto Invisible. Se suma también gratis, pero en el auditorio de Maipú, Elementos de Peter Son a las 16 horas del sábado 18. Todos los detalles están en salak.cl. La amistad está en el centro de sendas obras de Wolfgang Amadeus Mozart y Johannes Brahms, que se escucharán en la 62ª temporada de Cámara UC, en un programa diseñado por la profesora de música UC, Tiffany Thie. Escuchemos lo que nos dice y su invitación.
3: En este concierto vamos a tocar dos obras de música de cámara, uno de Mozart, que se llama Kegelstad, que se refiere a un lugar donde los amigos se juntaban a jugar un juego. Es un trío originalmente compuesto para clarinete, viola y piano, y vamos a tocar la versión para violín, viola y piano. Mozart lo dedicó a una alumna de él y el estreno fue también para esa misma familia. Y la segunda obra es el cuarteto de piano de Brahms, y ese cuarteto de piano es para violín, viola, cello y piano, por supuesto. Vamos a tocar Regina Rossi, Fernanda Guerra y Patricio Valenzuela, así que estamos súper emocionados a tocar esta música de amistades, escrito por amigos, grandes amigos de los compositores, y esperamos verles ahí.
1: Era la violinista Tiffany Thie, actuará junto con Georgina Rossi en viola y Patricio Valenzuela en piano, ambos profesores también de música UC. abordarán el trío Kegelstadt 498 de Mozart. Después, Fernanda Guerra, violonchelista y solista de la Orquesta de Cámara de Chile, además de ex estudiante del doctorado en Artes UC, se sumará para interpretar el cuarteto con piano número 1, Opus 25 de Brahms. Queda una función a las 19 horas de hoy en lo que será el debut del Teatro Municipal de San Joaquín en la programación de la temporada de Cámara UC. Esto es en Coñimo 286, en San Joaquín, con inscripción gratuita en musica.uc.cl. Y recuerde que una entrevista con Tiffany Tie al respecto puede revisarla en nuestro sitio web beethovenfm.cl dentro de la sección Recomendados. Me despido por ahora, volveré poco hoy en lo que será el debut del Teatro Municipal de San Joaquín en la programación de la temporada de Cámara UC. Esto es en Coñimo 286, en San Joaquín, con inscripción gratuita en

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2: Buenos días. En el divertimento de hoy presentamos arreglos orquestales de momentos de la ópera Aida de Giuseppe Verdi, con la orquesta Cincinnati Pops, dirigida por Erich Kunzel. Comenzamos con selecciones del primer acto, que incluyen La Gran Entrada y Ritorna Vincitor.

0: Escuchábamos La gran entrada y Ritorna Vincitor, selecciones del primer acto de la ópera Aida de Giuseppe Verdi, con la orquesta Cincinnati Pops, dirigida por Erich Kunzel.
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0: Continuamos con arreglos orquestales de Celeste Aida y de la escena triunfal del segundo acto de la ópera Aida de Giuseppe Verdi, siempre a cargo de la orquesta Cincinnati Pops, dirigida por Erich Kunzel.

0: Con Eric Kunzel, a cargo de la orquesta Cincinnati Pops, escuchábamos arreglos orquestales de Celeste Aída y de la escena triunfal del segundo acto de la ópera Aída de Giuseppe Verdi. Manténgase en la sintonía de Radio Beethoven. Ya viene Palabras bajo la pauta con Magdalena Menábar y luego Contrapuntos con Sergio Díaz. Hasta la próxima.
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3: De seguro usted escuchó alguna vez hablar del verismo italiano, y con esto de compositores como Pietro Mascagni, Leon Cavallo, Chilea, Giacomo Puccini o Alfredo Catalani, y de escritores como Henrik Ibsen, Emil Solá, von Hiller o Verga. Bueno, todos ellos fueron importantes articuladores de la llamada Escuela Verista, que hizo historia y suena hasta nuestros días por haber sido una tendencia disruptiva respecto de algunos patrones y convenciones de la ópera postromántica en la Italia de fines del siglo XIX. En lo fundamental, se trata de un tiempo en el que se inserta el naturalismo literario en las artes, un estilo que se cimenta en Francia y que luego avanza a toda Europa, instalando temáticas nacionalistas, valóricas, con acento en los comportamientos de la realidad rural versus la realidad urbana. Una inmersión en las discordancias coexistentes del tejido social de los tiempos, que se convierte en óperas cuyos personajes y tramas se adentran en situaciones y emociones que muestran sin pudor la sordidez de la vida misma. Así, libretistas y creadores de la época, y en lo particular el libretista Luigi Illica, asumieron estas temáticas e impulsaron toda una era en el género operístico. Hoy quiero hablarles de la última producción de Alfredo Catalani, La Valli, que de la mano de Illica gestaron una adaptación de la novela Die Geier Valli, El buitre Valli, de Wilhelmine von Hillner. Se trata de un relato complejo, con una heroína resuelta que se niega a aceptar el matrimonio que su padre ha decidido para ella, porque, como es esperable, sus ilusiones estaban puestas en otro, y en este desvarío abandona su casa paterna para refugiarse en las montañas, donde finalmente encuentra de manera inusitada la muerte. La Valli ha sido muy poco representada como obra completa en los teatros del mundo y, sin embargo, fue estrenada nada menos que en la Scala de Milán en 1892 y representada con posterioridad en versiones que son memorables, como las del Teatro Colón en Buenos Aires con Claudia Muzio en 1927 o en Metropolitan Opera House en 1909 en una versión dirigida por Arturo Toscanini, quien, según se cuenta, bautizó a sus hijos con los nombres de la pareja protagonista, Valli y Walter. Me resta contarles que esta ópera ha sobrevivido fundamentalmente por Ebbene andrò lontana, el aria del acto 1 para soprano lírica más elegida en el mundo entero, porque además de narrar ese momento nostálgico y lleno de dudas de Valli cuando decide marcharse de su casa paterna, es una obra poderosamente neorromántica, que por la dulzura de su melodía y la potencia del tratamiento de la orquesta fue elegida por Jean-Jacques Vinet para su película Diva en 2009, en la que Virgenia Fernández dobla a la actriz principal para inmortalizar, más allá de lo que ella misma habría imaginado, a la Bali. Solo existen dos versiones completas grabadas de la ópera, pero el aria Ebben Androlontana, como pieza, tiene ya muchas, en la voz de las más grandes intérpretes de todos los tiempos. Hoy, en Palabras bajo la pauta, quiero que usted la escuche en la voz de María Callas, quien hace de cada palabra un verdadero guión teatral. El texto dice, y bueno, ahora parto muy lejos, y resuenan en mí el eco de las campanas, allá, en la nieve blanca, entre nubes de oro, allá donde hubo esperanza y hoy solo pesar. Casa, madre, Mona Lisa, Bali se irá lejos, y tal vez no volverá, no volverá jamás. Y sola, lejos, recordará el eco de las piadosas campanas sonando, sonando entre las capas de la nieve blanca.

0: en palabras bajo la pauta, acabamos de escuchar Ebbene andrò lontana de la ópera La Valli del compositor del verismo italiano Alfredo Catalani, con texto del libretista Luigi Illica, quien realizó la adaptación de la novela Die Geier Valli, El buitre Valli, de Wilhelmine von Hildern. La interpretación era de la soprano griega María Callas en una versión remasterizada de 1986.
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1: Buenos días. Vamos a escuchar en primer lugar el concierto para piano y orquesta en sol menor, opus 33, de Antonín Dvořák. Lo interpreta Iván Moravich como solista, junto a la Orquesta Filarmónica Checa bajo la dirección de Jiří Belohlávek.

0: Acabamos de escuchar el concierto para piano y orquesta en sol menor, opus 33, de Antonín Dvořák. La versión estuvo a cargo de Iván Moravec, junto a la Orquesta Filarmónica Checa que dirigió Jiří Beloslavek.
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0: 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Vamos a continuar con el sexteto para oboe, dos cornos, violín, cello y pianoforte en do mayor de Johann Christian Bach. Interpreta miembros de The English Concert.

Escuchamos Sexteto para oboe, dos cornos, violín, cello y pianoforte en do mayor de Johann Christian Bach. Interpretaba miembros de The English Concert. 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

0: espresso, ristretto, cappuccino, lungo, americano. ¿Existirá algo más cotidiano que tomarse un café? Escuchamos de fondo La cantata del café de Johann Sebastian Bach, obra que surge en un contexto fascinante. El café no solo era apreciado por su sabor, sino también como un estimulante social y cultural. Las cafeterías se empiezan a transformar en espacios de encuentro, debate, creatividad, atrayendo a pensadores, creadores, artistas. Compuesta entre 1732 y 1735, esta obra tuvo su primera interpretación en la cafetería Zimmermann, en la ciudad de Leipzig, donde los músicos y los poetas solían reunirse en un ambiente informal, propicio para el nacimiento de obras musicales que reflejaban la vida cotidiana de la época. El café, aunque cada día se popularizaba más, generaba una controversia creciente. Muchos veían el consumo de este brebaje como el inicio de una moralidad decadente. Quizás la cantata del café es lo más cercano que nos entregó Johann Sebastian Bach a una ópera. Básicamente, por el tono jocoso, crítico, sarcástico que tiene el texto y también porque quería que fuera representada en un concierto con sus intérpretes vestidos con atuendos ad hoc para cada uno de los personajes. Acá se cierra un nuevo cotidiano con una pequeña historia de la cantata del café de Johann Sebastian Bach. Un macchiato para mí.
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2: En contrapuntos, les invitamos a escuchar ahora la Sinfonía en Do Mayor de Georges Bizet, interpretada por la Orquesta de París, dirigida por Semyon Bychkov.

0: Hemos escuchado la Sinfonía en Do Mayor de Georges Bizet, en la versión de la Orquesta de París, conducida por Semyon Bychkov.
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0: 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Vamos a continuar escuchando arias de óperas italianas provenientes de Mefistófeles de Arrigo Boito, La Valli de Alfredo Catalani y Falstaff de Giuseppe Verdi. La voz es de la soprano Angela Gheorghiu, acompañada por coro y orquesta del Teatro Regio de Turín, bajo la dirección de John Mauseri.

0: eran arias de las óperas Mefistófeles de Arrigo Boito, La Valli de Alfredo Catalani y Falstaff de Giuseppe Verdi, en la interpretación de la soprano Angela Gheorghiu, junto a coro y orquesta del Teatro Regio de Turín, conducidos por John Mauseri. 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
0: Ahora vamos a escuchar la sonata para violín y piano en do menor, opus 30, número 2, de Ludwig van Beethoven, en una versión de Gidon Kremer y Marta Argerich.

0: Hemos escuchado la sonata para violín y piano en do menor, opus 30, número 2, de Ludwig van Beethoven. Interpretaban Gidon Kremer y Marta Argerich.
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2: En un día como hoy, 15 de julio, en 1799, en Rashid, Egipto, se descubre la llamada Piedra Rosetta, un fragmento de una antigua estela egipcia de grano diorita, inscrita con un decreto publicado en Memphis en nombre del faraón Ptolomeo V. El decreto aparece en tres escrituras distintas, el texto superior en jeroglíficos egipcios, la parte intermedia en escritura demótica y la inferior en griego antiguo. Gracias a que presenta esencialmente el mismo contenido en las tres inscripciones, con diferencias menores entre ellas, esta piedra facilitó la clave para el desciframiento moderno de los jeroglíficos egipcios. Fue descubierta por un soldado francés durante la campaña en Egipto, pero cuando los británicos derrotaron a los franceses, la piedra fue transportada a Londres. Está expuesta en el Museo Británico, donde es la pieza más visitada. Y en 1857, en Viena, muere Karl Czerny, pianista virtuoso, compositor y profesor austríaco. Tuvo entre sus maestros a Salieri, Clementi, Hummel y Beethoven, y entre sus alumnos a Franz Liszt y a Theodor Leschetizky. Es recordado sobre todo por sus libros de estudios para piano, si bien su producción musical es amplia y se encuentra en un proceso de redescubrimiento, contándose entre ellas misas, sinfonías, conciertos, sonatas y cuartetos de cuerda. Czerny puede ser considerado el padre de la técnica pianística moderna y la base de toda una generación de pianistas que se extiende hasta entrado el siglo XX.
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0: 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Pasamos de inmediato a música de Sergei Prokofiev. Vamos a escuchar la suite número 1 del ballet Romeo y Julieta, cuyas partes son danza popular, escena, madrigal, minueto, máscaras, Romeo y Julieta y la muerte de Teobaldo. La versión es de la orquesta del Concertgebouw de Ámsterdam, bajo la dirección de Myung-Woon Chung.

0: Se escuchaba Suite número 1 del ballet Romeo y Julieta de Sergei Prokofiev, interpretada por la orquesta del Concertgebouw de Ámsterdam bajo la conducción de Myung Woon Chung. De esta forma finalizamos la edición de hoy de Contrapuntos. Les invitamos a continuar en la sintonía de Radio Beethoven junto a Romina de la Sota en Panorama Cultural. Buenas tardes.
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1: Buenas tardes, le doy la bienvenida a la segunda edición de hoy miércoles de Panorama Cultural en Radio Beethoven. Conocer música docta latinoamericana, especialmente de compositoras, y adquirir herramientas prácticas para dirección de ensambles y orquestas son aspectos destacados por estudiantes del ciclo de cursos de dirección de orquestas de la Orquesta Latinoamericana. Escuchemos lo que nos detalla el director de esta agrupación, Brian Muñoz.
2: Un afectuoso saludo a todas y todos los radioescuchas de Radio Beethoven. Les habla Brian Muñoz, director de la Orquesta Latinoamericana de Chile. Queremos agradecer el gran interés que ha despertado nuestro curso de dirección orquestal, una iniciativa gratuita que durante este año ha contado con una excelente convocatoria, reuniendo participantes de distintas regiones del país en torno al aprendizaje y la práctica de la dirección junto al destacado director nacional Pablo Carrasco. Invitamos a quienes estén interesados en participar a mantenerse atentos a las redes sociales de la Orquesta Latinoamericana de Chile, donde anunciaremos próximamente la convocatoria para un nuevo ciclo de clases gratuitos durante el segundo semestre. Les esperamos.
1: Era Brian Muñoz, director de la Orquesta Latinoamericana. Esta instancia gratuita tendrá su tercera y última versión en este segundo semestre. La anterior finalizó en mayo y se efectuó en Balmaceda Arte Joven. A cargo estuvo el maestro Pablo Carrasco. La próxima convocatoria se abrirá en septiembre y contará con financiamiento del Fondo para el Fomento de la Música Nacional. En el ciclo de Caligari a Casablanca, el magnetismo de Konrad Veit, de Cine UC, esta tarde se exhibirá El otro lado, de Heinz Paul, de 1931 a las 16 horas, y El ladrón de Bagdad, de Ludwig Berger, de 1940 a las 18:30 horas. Mañana jueves, El agente nazi, de Jules Dassin, de 1942 a las 16, y Casablanca, de Michael Cortes, de 1942 a las 18:30 horas. Esto es en el Centro de Extensión Alameda UC, en Alameda 390 y con acceso liberado. La Orquesta Comunitaria Metropolitana presenta esta tarde un concierto gratuito en el Teatro Aula Magna USACH. Con la dirección de Cristóbal González, se interpretará la obertura de la ópera El Barbero de Sevilla, de Gioachino Rossini, la suite número 1 de Peer Gynt, de Edvard Grieg, y la sinfonía número 9 en mi menor opus 95 desde el Nuevo Mundo, de Antonín Dvořák. Será a las 19:30 horas de hoy en Víctor Jara 3659 en el Teatro Aula Magna USACH, con entradas gratuitas en Portal Tickets. El proyecto de investigación Impacto Cultural UC, Cultura Migrante, Música, Arquitectura e Historia de la Catedral de Santiago, que financia la Dirección de Artes y Cultura UC y que se realiza en colaboración con el Cabildo Metropolitano, invita esta tarde a una jornada consagrada al aporte de Perú. Escuchemos lo que destaca Felipe Ramos Taqui, profesor de música UC que lidera el proyecto.
3: Queridos auditores de Radio Beethoven, nuevamente el ciclo Cultura Migrante les invita a disfrutar de un maravilloso concierto, esta vez dedicado al Perú, una república que ha aportado tantísimo a la cultura en la Catedral de Santiago. Esta vez vamos a tener música profundamente enraizada en la tradición peruana y vamos a tener, por ejemplo, una escena de ópera dedicada a la vida de Santa Rosa de Lima, una profunda tradición que se vive tanto en Perú como en Chile. Así es que no se pierdan este próximo concierto del ciclo Cultura Migrante que organizamos en la Catedral de Santiago junto a la Universidad Católica y el Cabildo Metropolitano.
1: Era Felipe Ramos Taqui quien desarrolla este proyecto con Claudio Rolle, director del Instituto de Historia UC, y Humberto Bonomo, profesor de Arquitectura UC. Se estrenarán entonces piezas de Nilo Velarde, Meng Chiang y Agonía de Rasuñiti, además de una escena y un aria de Vida de Santa Rosa de Lima, de Bertrand Valenzuela. Como solistas, Gonzalo Quinchagual, tenor, y Fanny Becerra, soprano, y con ellos una orquesta de cámara con laúd, viola da gamba y clavecina, entre otros instrumentos. Será a las 19 horas de hoy en la Catedral de Santiago, Plaza de Armas 498, con acceso liberado. Antes del concierto, contaremos con una charla introductoria a cargo del historiador peruano Ricardo Cubas Ramachotti, académico de la Universidad de los Andes. Me despido por ahora, volveré poco antes de las 17:30 horas con la tercera edición de hoy miércoles de Panorama Cultural. Siga en Radio Beethoven, llega ahora Blanco y Negro con Magdalena Menábar, después a las 14 horas Opus 97.7 con José Oplustil. Buenas tardes.
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2: ¿Cómo está usted? Muy buenas tardes. En este miércoles 15 de julio vamos a escuchar algo poco usual. Hoy nos toca con Karol Szymanowski. Las pocas oportunidades musicales que existían en su Polonia natal obligaron a este compositor a mirar fuera de su patria, de manera que su desarrollo musical puede resumirse en la suma de diversas influencias como la alemana, la francesa y de la Europa del Este también. Sin embargo, la música que mejor representa el estilo de este compositor supera estas influencias en favor de un mundo musical altamente personal, caracterizado por un gran fervor místico. Una parte importante de la producción de Szymanowski está dedicada al piano, y esta tarde rescataremos una obra proveniente de su periodo maduro, Máscaras, Opus 34. Esta obra está formada por tres piezas de corta duración con elaborados esquemas formales al estilo de pequeños poemas sinfónicos. El detalle es Scheherazade, Tantris, el payaso, y Serenata de Don Juan, interpreta en piano Denise Lee.

0: En esta tarde de Blanco y Negro, hemos escuchado a Denise Lee en Máscaras, opus 34, del compositor Karol Szymanowski. Por mi parte, lo espero mañana a las 13:30, como cada día, porque vamos a escuchar juntos la sonata número 30 en re mayor de Joseph Haydn. No se lo pierda y ahora quédese aquí en sintonía de Radio Beethoven, porque muy pronto viene José Oprustil con su Opus 97.7 y luego Romina de la Sota con su Panorama Cultural. No se lo pierda. Hasta pronto.
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1: Buenas tardes, bienvenidas, bienvenidos a Opus 97.7. Hoy comenzamos con Ermanno Wolf Ferrari, compositor italiano que vivió entre 1876 y 1948. Desarrolló gran parte de su carrera entre München y Venecia y alcanzó cierto éxito con dos de sus varias óperas, El secreto de Susana, en 1909, y Las joyas de la Madonna, en 1911. También

0: Era el conjunto I Virtuosi Italiani interpretando la serenata para cuerdas de Ermanno Wolf Ferrari.
1: Cuando yo llegué, después de un viaje a Venezuela, con el ministro de Educación, Ricardo Lagos, el año 91, y comencé a hablar de orquestas juveniles, todos dijeron, el Rosa se volvió loco. Y curiosamente, hemos hecho una de las cosas más importantes de la música en Chile, este movimiento de orquestas juveniles e infantiles.
2: Eran palabras de Fernando Rosas, fundador de la FOGI, Fundación de Orquestas Juveniles e Infantiles.

0: Desde Arica escuchamos a la Orquesta Sinfónica Juvenil de Arica y Parinacota, perteneciente a la Fundación de Orquestas Juveniles e Infantiles FOGI, celebrando los 25 años de esta institución, orquestando los sueños de niñas, niños, jóvenes y familias de nuestro país.
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5: Volvemos a Opus 97.7 con Anton Arensky. Tenemos el segundo de los dos tríos para piano y cuerdas que compuso este autor ruso. Es una obra de 1905, es decir, terminada un año antes que Arensky muriera a raíz de tuberculosis. Se trata de una partitura casi sinfónica en dimensiones, pero con una atmósfera otoñal y que reúne los aspectos románticos típicos de Arensky, sobre todo en las variaciones del final, que evocan todo lo escuchado en los tres movimientos precedentes. Interpreta el trío Beaux-Arts.

Era el trío número 2 en fa menor opus 73 de Anton Arensky, interpretado por el trío Bossart. Menahem Pressler en piano, Ida Kavafian en violín y Peter Wiley en cello.

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Bienvenidas, bienvenidos a un nuevo cotidiano en Radio Beethoven UC. Este episodio se centrará en un vínculo milenario que evolucionó desde una asociación funcional a una verdadera conexión emocional profunda, como la relación entre humanos y mascotas. En el caso de los humanos, nos centraremos en un par de ejemplos de grandes creadores, compositores, afecto, lealtad e incluso

compartir los créditos de una composición. En mayo de 1784, Mozart compró un pájaro estornino en una tienda de mascotas vienesa. Ese día floreció una relación encantadora y duradera entre el gran maestro y su ave. En su diario, Mozart registra los costos de comprar este pájaro y también transcribió una melodía supuestamente cantada por su estornino, ahora reconocido como el final del concierto número 17 para piano. Actualmente son conocidos como plaga invasora, pero los estorninos son criaturas sociables, inteligentes, astutos, que tienen una capacidad de aprender y repetir melodías inigualable. Cuando el pájaro murió, solo una semana después de la muerte de su padre Leopoldo, planeó una elaborada ceremonia en que además el propio Mozart recita un poema que comienza así: un pequeño ser yace aquí, alguien a quien apreciaba, un estornino en el mejor momento de su tiempo tan breve.

0: Entre los numerosos trabajos del compositor italiano Domenico Scarlatti se encuentra una composición conocida como La fuga del gato. La leyenda dice que el gato de Scarlatti, Pulcinella, fue la responsable del tema de la fuga. Esta mascota, muy traviesa y muy propensa a caminar a través del teclado del compositor, iba tocando notas a medida que avanzaba. Reza el mito que Scarlatti habría escrito las notas que escuchaba. Es una historia dulce, digna de ser aquí replicada en cotidiano, pero existe casi un consenso que fue invención de Muzio Clementi, un verdadero amante de los felinos, quien utilizó el título con frecuencia tanto en publicaciones como en sus programas de conciertos a lo largo del siglo XIX. Tenemos que decir que Clementi tuvo un olfato pop para que esta obra fuera recordada como La fuga del gato, bastante más atractiva que Un nombre de librería o catálogo. Que estén muy bien.
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1: Esta tarde de miércoles sigue con Georg Friedrich Händel y una cantata que compuso en Italia en 1708 por encargo del Senado romano para la conmemoración de la liberación de Roma de un terremoto que devastó el centro del país 4 años antes. Habría sido la intercesión de la Virgen María lo que permitió este milagro, y por eso la cantata utiliza un texto centrado en ella, acompañado de manera casi operática e ilustrativa por una partitura que, además, incorpora un coro en el final. Esta cantata se titula Donna che in ciel di tanta luce splendi, y la escucharemos con Anne-Sophie von Otter y música antigua Köln.

0: era la cantata Donna, che in ciel di tanta luce splendi, de Georg Friedrich Händel, con Anne-Sophie von Otter y música antigua Köln que dirigía Reinhard Goebel.
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3: Volvemos a Opus 97.7 con dos obras de compositoras chilenas grabadas por el Cuarteto Austral. La primera es Lamento y pertenece a Fernanda Carrasco, data de 2019 y se estrenó en el Simposio Internacional You Imagine Me and I Exist, The Afterlives of Sor Juana Inés de la Cruz, realizado en la Universidad de California en Los Ángeles. La segunda obra es Luciérnagas y pertenece a María Carolina López, data 2020. Evoca la imagen de una ola de luciérnagas que, como las luces que se encienden al caer la tarde, choca con el puerto de Valparaíso y se dispersa por la ciudad.

0: Hemos escuchado las obras Lamento, de Fernanda Carrasco, y Luciérnagas, de María Carolina López. Obras que aparecen en el disco Compositoras Chilenas, grabado por el Cuarteto Austral. Javaxa Flores y Jessica Carrasco en violines, Isabel Mancilla en viola y Valentina del Canto en cello.
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0: Continúa esta tarde de miércoles con la única sinfonía de Ernest Chausson. Data de 1890 y su música combinó un lirismo intenso y expresivo con los primeros indicios de un ideal de corte neoclásico alejado de la influencia alemana. Interpreta la Filarmónica de la BBC, que dirige Jean-Pascal Tortelier.

0: Era la sinfonía en si bemol mayor opus 20 de Ernest Chausson con la Filarmónica de la BBC, dirigida por Jean-Pascal Tortelier.
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0: Volvemos a Opus 97.7 con Franz Liszt y una obra que aparece en el segundo volumen de Años de Peregrinaje, colección dedicada a Italia y completada en 1849. Es una extensa partitura que se llama Después de una lectura de Dante, Fantasía cuasi sonata. Liszt no dejó pistas al respecto y muchos especulan cuál fue la lectura particular que quiso ilustrar. El lado violento y caótico de la música apuntaría hacia Inferno y los momentos de más belleza lírica sugerirían el episodio de Francesca da Rimini. Interpreta Lilia Silverstein.

0: La pianista Lilia Silverstein interpretaba después de una lectura de Dante, Fantasía cuasi sonata de Franz Liszt.
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2: En un día como hoy, 15 de julio, en 1929, en Viena, muere Hugo von Hofmannsthal, poeta, dramaturgo, narrador y ensayista austríaco. Construyó tempranamente su reputación con poemas líricos y piezas cortas en verso, como La muerte de Tiziano y El loco y la muerte. Renunció a la poesía lírica en su breve y denso escrito, Una carta. Al iniciarse el siglo XX, Hofmannsthal se inclina decididamente por el drama, mientras estudia sistemáticamente a los clásicos, Molière, Lessing, Goethe, para aprender el oficio, y hará adaptaciones de Calderón y de Sófocles. En 1920 fundó el Festival de Salzburgo junto a Max Reinhardt. Su aportación escrita y personal a este empeño fue decisiva. Por otro lado, colaboró con el compositor Richard Strauss, pese a sus hondas diferencias personales. Su primera ópera notable, como libretista de lujo del músico, es Electra, y fue seguida por muchas otras. Esos textos son incomparables y son elementos fundamentales en la operística de Strauss, consideradas como cumbres de la lírica musical del siglo XX.
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3: Despedimos esta tarde de miércoles con una de las obras más importantes del compositor y director mexicano Manuel Ponce. Se trata del Concierto del Sur, estrenado por el famoso guitarrista Andrés Segovia en Montevideo en 1941. Esta premier se realizó durante una gira de Ponce por Sudamérica, que incluyó también una visita a Santiago, donde se escuchó este concierto. Visita en la que también estuvo Aaron Copland. Y Ponce fue jurado en un concurso y dirigió a la Sinfónica de Chile. Vamos a escuchar este Concierto del Sur con Alfonso Moreno y la Sinfónica de México, que dirige Enrique Batis.

0: era el Concierto del Sur de Manuel Ponce, con Alfonso Moreno y la Sinfónica de México, dirigida por Enrique Batis. Así completamos nuestra edición de hoy miércoles de Opus 97.7. Le invito a seguir escuchando Radio Beethoven. Nuestra programación continúa con Panorama Cultural, que presenta Romina de la Sota, Divertimento con Daniela Müller y Palabras bajo la pauta con Magdalena Amenábar. Que tengan muy buenas tardes.
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1: Buenas tardes, le doy la bienvenida a la tercera edición de hoy miércoles de Panorama Cultural en Radio Beethoven. Conocer música docta latinoamericana, especialmente de compositoras, y adquirir herramientas prácticas para dirección de ensambles y orquestas son aspectos destacados por estudiantes del ciclo de cursos de dirección de orquestas de la Orquesta Latinoamericana. Escuchemos lo que nos detalla el director de esta agrupación, Brian Muñoz.
2: Un afectuoso saludo a todas y todos los radioescuchas de Radio Beethoven. Les habla Brian Muñoz, director de la Orquesta Latinoamericana de Chile. Queremos agradecer el gran interés que ha despertado nuestro curso de dirección orquestal, una iniciativa gratuita que durante este año ha contado con una excelente convocatoria, reuniendo participantes de distintas regiones del país en torno al aprendizaje y la práctica de la dirección junto al destacado director nacional Pablo Carrasco. Invitamos a quienes estén interesados en participar a mantenerse atentos a las redes sociales de la Orquesta Latinoamericana de Chile, donde anunciaremos próximamente la convocatoria para un nuevo ciclo de clases gratuitas durante el segundo semestre. ¡Les esperamos!
1: Era Brian Muñoz, director de la Orquesta Latinoamericana. Esta instancia gratuita tendrá su tercera y última versión en este segundo semestre. La anterior finalizó en mayo y se efectuó en Balmaceda Arte Joven. A cargo estuvo el maestro Pablo Carrasco. La próxima convocatoria se abrirá en septiembre y contará con financiamiento del Fondo para el Fomento de la Música Nacional. Hasta el 23 de agosto se exhibe la exposición colectiva del 19º Premio Mavi UC Larraín Vial Arte Joven. Se trata de las 29 obras finalistas que fueron seleccionadas entre 283 postulaciones admisibles. Sus autores son artistas que provienen de las regiones de Antofagasta, Valparaíso, Región Metropolitana, O'Higgins y Maule. Hay obras de arte textil, esculturas, fotografías, grabado, instalación, pintura, técnicas mixtas, videoarte y videoinstalación. Además, hasta el 26 de julio, el público podrá participar en la votación presencial para elegir su obra favorita. La que obtenga la mayor cantidad de preferencias recibirá el premio del público Fundación Antena. Este reconocimiento, y también los demás, serán entregados el 30 de julio en Plaza Mulato Gil de Castro, con acceso liberado. Mavi UC abre de martes a domingo de 10 a 18 horas en la Astarria 307. Es gratis para menores de 12 años y también para mayores de 65 años, así como personas en situación de discapacidad y estudiantes universitarios. De 13 a 18 años, la entrada cuesta 1.000 pesos y de 19 a 64, 3.000 pesos. Los turistas extranjeros pagan 5.000 pesos. El Teatro Municipal de Las Condes acoge desde este jueves y hasta el domingo el Festival Internacional de Magia Pata de Cabra. Dirigido por el ilusionista y escapista chileno Jean-Paul Olaverry, este evento desarrolla la edición virtual que se hizo en 2020 en pandemia. Participarán de Estados Unidos Tina Lennert, reconocida por su fusión de magia, pantomima y teatro físico. Del mismo país, Mike Cavani, ilusionista e historiador referente de la magia clásica. El chileno Arturo Fuensalida, campeón latinoamericano de magia. El español Ricardo Rodríguez, reconocido por su estilo teatral. Y el argentino Sebastián Gatisemba, campeón mundial de magia en invención, además del mago del desierto, el chileno Luis Albornoz. Funciones a las 19 horas de este jueves 16, viernes 17 y sábado 18, y a las 17 horas del domingo 19 de julio, esto en Apoquindo 3300, con entradas desde 22.000 a 30.000 pesos y con descuentos con tarjeta Vecino Las Condes. La Corporación Cultural de Vitacura presenta en Lomata Cultural la exposición Paisaje Material hasta el 2 de agosto. Escuchemos la invitación de la expositora Magdalena Vial.
3: En esta exposición se encontrarán con la obra que he desarrollado durante los últimos 2 años en mi taller. Son 20 obras, pinturas sobre madera tallada, técnica que he desarrollado a lo largo de mi carrera, y proponen una reflexión sobre el paisaje que se desplaza desde la representación hacia la materialidad, la huella y la experiencia sensorial. Los invito a visitarla.
1: Era Magdalena Vial. Paisaje Material se exhibe en Lomata Cultural y reúne la talla en madera, el gofrado y el frotach. Se destaca un ensamblaje de escenas del tapiz medieval La Casa del Unicornio y una fotografía tomada por la artista en la Patagonia chilena. Abre de 15 a 19 horas el lunes y de 10 a 19 horas de martes a domingo en Kennedy 9350 en Vitacura, con acceso liberado. Gracias por su sintonía. Me despido hasta poco antes de las 20 horas. Espero que entonces nos reencontremos con una nueva edición de Panorama Cultural. Siga con nosotros. Daniela Miller llega ahora con Divertimento, luego Magdalena Menábar con Palabras Bajo la Pauta y a las 18 horas Sergio Díaz con Ruta 97. Buenas tardes.
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2: Queridos auditores, queridas auditoras, muy buenas tardes. José Oplustil y yo les damos la bienvenida a esta nueva edición de Divertimento. Esta tarde tenemos para ustedes un programa de oberturas, una de Franz Schubert y otra de Robert Schumann. Comenzamos con Franz Schubert. Los invitamos a escuchar la obertura de El Arpa Mágica, Deutsch 644. Interpretan The London Classical Players, que dirige Roger Norrington.

0: De Franz Schubert ha sido la obertura de El Arpa Mágica, Deutsch 644. Interpretaron The London Classical Players, que dirigió Roger Norrington.
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0: Completaremos divertimento de esta tarde de miércoles con Robert Schumann. Escucharemos la obertura de Genoveva, Opus 81, que interpretan igualmente The London Classical Players.

0: Fueron los London Classical Players que dirigió Roger Norrington, interpretando de Robert Schumann, obertura de Genoveva, opus 81. Y ahora, como cada tarde en Radio Beethoven, llega Magdalena Menábar con sus palabras bajo la pauta. Luego es tiempo de sintonizar Ruta 97, que presenta Sergio Díaz, y cerca de las 20 horas, Romina de la Sota informa del panorama cultural. Nosotros nos volvemos a encontrar mañana a la misma hora, oportunidad en que les ofreceremos un programa con obras de Aram Khachaturian y Dmitri Kabalevsky. No se lo pierdan.
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1: En el curso de la historia musical vocal, hay un sinfín de creadores que han puesto a prueba el instrumento humano con verdaderas proezas vocales. Algunos desafían al intérprete con registros extremos, otros lo hacen con una interválica compleja o exigentes coloraturas. También hemos escuchado textos en trabalenguas dicho a toda velocidad, pianísimos a veces insostenible en largas frases o requerimientos de volumen tal que el canto debe superponerse a la densidad de toda una orquesta. Lo cierto es que quienes abordan este tipo de repertorio son algo así como un gimnasta de alto rendimiento vocal, que requieren años de entrenamiento para lograr abordarlos con solvencia. El compositor italiano Gaetano Donizetti, que junto a Rossini y Bellini representa la corriente belcantista, fue muy prolífico, con 71 óperas a su haber y con títulos como Ana Bolena, Elixir d'Amor, María Stuarda o Lucia di Lammermoor. Donizetti consolidó un estilo que fue aclamado en Europa. Como todo autor, su producción es irregular. No todo alcanza el mismo nivel de calidad, aunque es indiscutible que escribe con un sello muy propio, otorgando fuerza dramática y lirismo, lucimiento y belleza a casi todos sus personajes, aunque en algunos casos a costa de exigencias vocales casi inabordables. La hija del regimiento es una ópera cómica que Donizetti escribió sobre el libreto en francés de los dramaturgos Jean-François Bayard y Jules-Henri Vernois de Saint-Georges, que a su vez se basaron en una novela de Carl Kolmik. Esta historia, en dos actos, fue estrenada en la Ópera Comique de París y vio la luz en lengua francesa inicialmente y muy prontamente, gracias al libretista italiano Calisto Bassi, lo hizo en italiano, en una versión ligeramente diferente que se llamó La figlia del reggimento, adaptada, por supuesto, a los usos y gustos de su cultura. En La hija del regimiento, la acción se desarrolla en el Tirol suizo, en tiempos de las guerras napoleónicas, hacia el año 1805, y es básicamente una historia de amor que tiene como telón de fondo los campos de batalla. El argumento narra la historia de Marie, una niña que queda abandonada en medio de las trincheras y que por caridad es adoptada, educada y protegida por los soldados de las tropas. Con el paso del tiempo y ya convertida en una mujer, Marie se enamora de Tonio, un joven tirolés del que se sospecha en su inicio, pero que la rescata tras caer en la montaña y que con posterioridad se suma a las filas del regimiento. Las vicisitudes de los enamorados son muchas, pero lo cierto es que cuando parece que por fin van a estar juntos, surge el personaje de la marquesa Bergenfeld, que reconoce a la niña como su sobrina y se la lleva a vivir a su castillo. Si hay una ópera capaz de levantar el ánimo de cualquier público, es La hija del regimiento, porque posee una trama optimista, ágil y con melodía muy lucida. Hoy he querido traerle a Palabras bajo la pauta a mes amis, quel jour de fête. Ah, amigos, qué gran día de fiesta. Un aria de esas que son una proeza, con 9 do de pecho por parte del tenor, que queda muy expuesto y ya muy poco de haber entrado en la escena. Además, debe desplegar histrionismo y dominio en contrapunto con un coro masculino que se suma a la escena con energía, bromas y festividad. El texto de Ah, mes amis, quel jour de fête dice: ¡Ay, amigos, qué gran fiesta! Voy a marchar bajo vuestra bandera. El amor me ha hecho perder la cabeza y desde hoy me he convertido en héroe. Ay, ¡qué buen día, amigos! Voy a marchar bajo vuestra bandera. Aquella por quien respiro se ha dignado sonreírme y la dulce esperanza de felicidad me empaña la razón y el corazón.

0: En Palabras bajo la pauta de hoy, escuchábamos Ah, mes amil, quel jour de fer. Ay, amigos, qué gran día de fiestas. Un aria de la ópera, La hija del regimiento, del compositor italiano Gaetano Donizetti, en una versión del tenor Luciano Pavarotti, junto al coro y la orquesta de la Royal Opera House, dirigidos todos por Richard Boning.
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3: ¿Qué tal? Muy buenas tardes. Bienvenidas y bienvenidos a Ruta 97, que hoy vamos a comenzar con una de las 8 suites que compuso para la orquesta Jules Massenet y con las cuales derrochó sus habilidades en este medio. Se trata de la número 6, conocida como Escenas de El País de las Hadas, título que muestra su inspiración en un mundo de fantasía y sueños. Escuchemos a la Orquesta Nacional de la Ópera de Monte Carlo.

Escuchamos Suite Orquestal número 6, Escenas del País de las Hadas, de Jules Massenet, en la interpretación de la Orquesta Nacional de la Ópera de Monte Carlo, que dirigió John Elliot Gardiner. Continuamos con el gran compositor de operetas, el inglés Arthur Sullivan, quien vivió durante la segunda mitad del siglo XIX, de quien vamos a escuchar parte de la que fue su primera colaboración junto al libretista William Gilbert. Se trata de Thespis, o Los dioses envejecen, una extravaganza operática cuya música se encuentra perdida casi en su totalidad. De lo que existe, tenemos una selección interpretada por la Orquesta de Conciertos de la Radio y Televisión Irlandesa.

0: era una selección de Test Piece de Arthur Sullivan, en la versión de la Orquesta de Conciertos de la Radio y Televisión Irlandesa.
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0: Volvemos a Ruta 97 en el periodo barroco con Domenico Scarlatti, compositor italiano de la primera mitad del siglo XVIII, quien desarrolló parte importante de su carrera al servicio de los reyes Ferdinando y María Bárbara en España. Vamos a escuchar música del ballet Las Damas del Buen Humor, que son piezas de Domenico Scarlatti arregladas por Vincenzo Tomasini durante el siglo XX. Interpreta la Orquesta Inglesa de Conciertos.

Era música del ballet Las Damas del Buen Humor, perteneciente a Domenico Scarlatti y arreglada por Vincenzo Tomassini. Interpretaba la Orquesta Inglesa de Conciertos, dirigida por Richard Bowning. Y a continuación tenemos música del húngaro Miklós Rozsa, conocido por la obra que realizó para trascendentes películas como aquellas de Alfred Hitchcock, por ejemplo. Y precisamente de una de ellas vamos a escuchar el Spellbound Concerto, que es música para la película Spellbound, realizada en 1945. Philip Fouque interpreta en piano junto a la Orquesta de Conciertos RTE.

0: Escuchábamos Spellbound Concert, de la música de la película Spellbound, de Miklos Rocha, en la versión de Philip Fouke junto a la Orquesta de Conciertos RTE.
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2: En un día como hoy, 15 de julio, en 1933, en Londres nace Julian Bream, guitarrista y laudista inglés. En 1960 creó el Julian Bream Concert, un conjunto instrumental de época con Bream como laudista. El repertorio de Bream fue sumamente amplio, desde transcripciones del siglo XVII, pasando por un gran número de piezas de Bach arregladas para guitarra, piezas populares españolas, hasta música contemporánea, escrita expresamente para el instrumento, mucha de la cual fue escrita tomándolo como máxima inspiración. El Nocturnal de Britten es una de las obras más importantes en el repertorio de la guitarra clásica y fue escrita inspirándose totalmente en Julian. Se trata de una inusual serie de variaciones sobre el tema Come Heavy Sleep de John Dowland. Sin duda, la dedicatoria del Nocturnal da a Julian Bream la calidad de ser de los mejores guitarristas del siglo XX. Bream murió en agosto de 2020, dejando importantes grabaciones en laúd y guitarra. Y en 1994, en Ruanda, termina el genocidio desatado por grupos radicales hutus contra la población tutsi, con la captura de la capital Kigali por parte del Frente Patriótico Ruandés, liderado por Paul Kagame. El gobierno hutu radical abandona el país y termina la masacre que llevó al asesinato del 70% de la población tutsi.
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1: En la vuelta a Ruta 97 abordamos a Alessandro Marcello, perteneciente al periodo barroco, y de quien vamos a escuchar el concierto para oboe y cuerdas en re menor, con Heinz Holliger y miembros de la Orquesta Estatal de Dresde.

Escuchamos el concierto para oboe y cuerdas en re menor de Alessandro Marcello, en la versión de Heinz Holliga, junto a miembros de la Orquesta Estatal de Dresde, bajo la dirección de Vittorio Negri. Y continuaremos con Benjamin Britten, compositor inglés de la primera mitad del siglo XX. Escuchemos Danzas de la Corte de su ópera Gloriana, escrita en 1953. Interpreta el Julian Bream Consort.

0: eran danzas de la corte, de la ópera Gloriana de Benjamin Britten, en la versión del Julian Bream Consort.
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0: Volvemos a Ruta 97 junto a Piotr Ilich Tchaikovsky, en cuya producción suelen confundirse la obertura para orquesta La Tormenta, que compuso en 1864, y La Tempestad, realizada 9 años más tarde. Hoy vamos a escuchar la segunda de ellas, La Tempestad, opus 18, que es una fantasía inspirada por la obra de Shakespeare y cuyo nivel artístico está muy cercano al de su más conocida Romeo y Julieta. Escuchemos a la orquesta de Saint-Luc, dirigida por Pablo Heras Casado.

0: Completando la edición de hoy de Ruta 97, escuchaban la obertura La Tempestad, Opus 18, de Piotr Ilich Tchaikovsky, en la interpretación de la orquesta de Saint Luke's, dirigida por Pablo Heras Casado. Y ahora en Radio Beethoven viene Panorama Cultural con la periodista Romina de la Sota y después Continente Latino, que conduce Eric Rojas. Buenas tardes.
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2: Buenas noches. Le doy la bienvenida a la última edición de hoy miércoles 15 de julio de Panorama Cultural en Radio Beethoven. Hasta el 2 de agosto se exhibe en Lomata Cultural una muestra dedicada a un célebre artista y formador de nuevas generaciones de artistas. Premio Nacional 2019 que fue reconocido en 1999 con el grado de profesor emérito de la Universidad Católica, Eduardo Vilches. Escuchemos qué nos dice sobre esta exposición uno de los curadores, Felipe Mella.
3: El umbral del tránsito es una exposición que reúne una cuidada selección de más de 50 grabados, dibujos, fotografías y serigrafías pertenecientes a distintos momentos de la trayectoria del gran artista nacional Eduardo Vilches. Más que seguir un orden cronológico, la muestra permite reconocer los grandes temas que atraviesan toda su obra: la memoria, el paisaje, el silencio, la observación, la síntesis, el paso del tiempo. Es una exposición abierta a todo público, no requiere tener conocimientos previos sobre arte, invita simplemente a mirar con calma y dejarse llevar por las imágenes. ¿Por qué esta exposición es importante hoy día? Ya que vivimos en una época donde las imágenes pasan rápidamente frente a nosotros, la obra de Eduardo Vilches propone exactamente lo contrario: detenerse, observar y recuperar el valor de la contemplación. Esta exposición permite conocer la obra de uno de los grandes maestros vivos del arte chileno y descubrir cómo temas como la memoria, el paisaje, el tiempo y la observación siguen plenamente vigentes. Es una invitación a mirar el mundo de otra manera.
2: Era Felipe Mella, co-curador con Paulina Cubillos de la exposición El umbral del tránsito, Eduardo Vilches. Se exhibe en Lomata Cultural Kennedy 9350. Abre de 10 a 19 horas de martes a domingo y el lunes de 15 a 19 horas, con acceso gratuito. En el segundo programa de su temporada, el cuarteto Notofagus suma una contrabajista, Ana Cartagena Castro, para abordar el gran quinteto en do menor opus 98 de Giovanni Bottesini. Se sumará en el programa el cuarteto de cuerdas número 1 opus 8 de Laura Valborg. De esta compositora sueca, el cuarteto Notofagus ya incorporó en su disco Sotobosque. Igualmente habrá un estreno absoluto para Olivia de la compositora chilena Constanza Fuentes Landaeta. Con financiamiento del Fondo de la Música, este concierto será este viernes 17 a las 19 horas en el Palacio Cousiño, que se ubica en 18438, con inscripción gratuita en redes sociales del Cuarteto Notofagus y de Santiago Cultura. Pilar Garrido y Manuel Macías debutan en el ciclo de House Concerts de Fundación Guitarra Viva Ernesto Quesada. Será este sábado 18 de julio y la soprano y el guitarrista abordarán Cesa de atormentarme, no doblarán campanas, si dices que mis ojos, ¿a dónde vas? Fernando Incauto, de Fernando Sor, de la cantata española de Georg Friedrich Händel, no se enmendará jamás, arias de la ópera Don Giovanni, de Wolfgang Amadeus Mozart, Bati Bati o Bel Maceto, de Vieni a la finestra, y Vedrai, cariño, de Benjamin Britten, The Shopping of His There, y de John Dowland, Whoever Thinks of Hopes of Love, Can She Excuse My Wrongs, Come Away, Come Sweet Love, Fine Knacks for Ladies y Flow My Tears. Será este concierto a las 19 horas de este sábado 18 de julio en el auditorio de la Fundación Guitarra Viva en García Moreno 2473, Metro Bilbao, con inscripción gratuita en el correo gabrielafaundes@fundacionguitarraviva.cl. Este correo está disponible, por supuesto, en el sitio web de la Fundación Guitarra Viva. Teatro Azares tiene varios ciclos. El de teatro adulto se efectúa a las 20 horas de los días viernes, siempre con la compañía Trastornada Teatro, que pone en escena The Ladies Show. A las 17 horas, también del viernes, compañía Alegría Teatro presenta Eufóricas Emociones, esto en el ciclo de teatro familiar. En ambos casos, las entradas cuestan 5.000 pesos. Se suma a las 12 horas de cada día sábado un ciclo de títeres en el cual este sábado la compañía Volitiva Teatro presenta un talento especial, en este caso con entradas por 4.000 pesos. Teatro Azares se ubica en Huérfanos 2146, Plaza Brasil. Le agradezco su sintonía y espero que nos reencontremos mañana, poco antes de las 10 horas, cuando volveré con una nueva edición de Panorama Cultural. Siga en Radio Beethoven. Llega ahora Eric Rojas con Continente Latino. A las 21 horas, Roberto Barahona con Puro Jazz. Y a las 22, José Oplustil. Primero con Archivo Maestro y después a las 23:30 horas con Siglo XXI. Buenas noches y hasta mañana.
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